Tenemos una nueva hora, ya son las 7 de la noche con 3 minutos. Saludamos a Emilia, Amelia, Analía, Isabela, que bueno, están disfrutando de la compañía de Radio Disney. Ahí estaban disfrutando de su canción favorita de Cat Saye y esto es Pinky Up. Seguimos contigo, por supuesto que sí, así que tú también puedes sumarte a la programación de Radio Disney, puedes seguir enviando tu nota de voz, contarnos cómo estás en este modo fin de, cuáles son tus actividades de esta noche, de pronto ya merendando o vas a comer fuera de casa, que tengas una linda noche, buen provecho desde ya, que disfrutes muchísimo de este fin de semana siempre en la compañía de Radio Disney. Ahora vamos a invitar a Dayanara junto a Carolina Rose para cantar este tema que se llama Empezar de Cero.

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Cantábamos junto a Luis Fonsi, Me Despido, sí, su más reciente tema que está increíble. Además, él sigue compartiendo todo el apoyo que le están dando a su nueva canción a través de sus redes sociales. En su cuenta de Instagram, arroba Luis Fonsi, sigue compartiendo extractos del video que está súper bueno también. Pueden chequearlo a través de su cuenta de YouTube. 7:17 p.m. y bueno, también algo increíble es el concierto de Marrantón. Así es, tenemos la primera fila de su concierto y Radio Disney es radio oficial. Así que puedes seguir participando a través de nuestro WhatsApp. Vas a dejar todos tus datos completos. Esto será en Guayaquil, en Plaza Guayarte, el sábado 12 de septiembre. Será una experiencia inmersiva con música narrativa, audiovisual y una puesta en escena increíble. Así es que no te pierdas esta oportunidad. 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Mientras tanto, vamos a cantar junto a Legna Hernández y Marrantón. Con este tema, las chicas se cuentan todo.

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1: Hola Radio Disney, mi Cris, feliz sábado. Yo estoy aquí activadísima con mi emisora favorita en modo relajación, modo feliz. Y quiero cantar, por favor, si me puedes complacer con la canción Se me va la voz de Alejandro Fernández y Tito el Bambino. Muchísimas gracias mi Cris, que tengas una linda noche. Te mando muchos abrazos, besitos.

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0: Torres, cantaba para ti Intuición aquí en Radio Disney. 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Y por acá también tenemos saludos para María del Carmen, que está en sintonía de Radio Disney, bailando también en compañía de nosotros, disfrutando de esta maravillosa noche. Y por acá también Dani se hace presente junto a su nena. Hola, ¿cómo están?
1: Hola, mis amigos de Radio Disney, ¿cómo están? Les saluda Dani Calero de la ciudad de Guayaquil. Les envío un fuerte abrazo y muchos saludos. Hola, Cris, ¿cómo estás? Excelente modo finde. Bueno, nosotros aquí privados en casa, en modo esperancita también. Estoy con mi bella hijita María Isabelita.
2: Hola.
1: Queremos mandarle muchos saludos a nuestra bella esposa, mamita, María del Carmen Avilés. Por favor, ayúdanos con una canción de Calvin Harris, My Way. Muchas gracias, Radio Disney, son lo máximo. Wow.

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Recuerda que todavía tienes chance para que sigas participando por la primera fila de Tini. Así es, ya estamos por terminar agosto, viene septiembre y ella estará visitando nuestro país. Así es, estará en Guayaquil el domingo 20 de septiembre en el Estadio Modelo Alberto Spencer y tu radio te lleva a la primera fila de su concierto. Así es que sigue participando a través de nuestro WhatsApp, déjanos tus nombres, tus apellidos, cédula, teléfono y ciudad. Así es que suerte a seguir participando. 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Mientras tanto, vamos a cantar y a bailar junto a ella en este modo finde. Esto es La Triple T.

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Julieta Venegas cantaba para ti lento en la noche de Radio Disney. Sigue con nosotros en la programación de tu radio porque tenemos muchas canciones más para que sigas disfrutando de esta noche maravillosa. Mi nombre es Cristina, me encantó mucho verte acompañado. Hermosa noche y ahora vamos a cantar junto a Karol G y Drake con este tema ahí, aquí en tu radio.

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Hemos llegado a nuestro destino. ¿Disfrutaste de tu viaje? Nos bajamos del expreso de Radio Disney a seguir disfrutando de más éxitos.

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Hola, hola, buenos días. Seguimos contigo disfrutando de muchas canciones en este domingo, deseándote todo lo mejor, que tengas un maravilloso día, siempre en la compañía de Radio Disney. Soy Cristina, me quedo contigo para seguir disfrutando, complaciéndote también con tus canciones favoritas, así es que te invitamos a que te sumas a la programación de Radio Disney, nos envíes una nota de voz, nos cuentes qué tal tu modo finde, de pronto estás desayunando, recién despertándote, hoy es domingo. Bueno, cuéntanos todo a través de nuestro WhatsApp. Queremos escucharte, queremos acompañarte con ese tema que tanto te gusta a través de nuestro WhatsApp 099-11-22-22-2 y quédense muy pendientes porque más adelante te vamos a contar cómo participar por la primera fila de Mar Rendón. También tenemos novedades acerca del concierto de Trueno, primera localidad. ¿Aún no sabes cómo participar? Perfecto, más adelante te lo contamos. Mientras tanto, quédate junto a nosotros, sigue disfrutando de nuestra programación que lo hacemos con mucho cariño para ti. Ahora vamos a escuchar a Luis Fonsi, quien también se une a la programación de tu radio para cantar este tema. Me despido.

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0: Ya son las 10 de la mañana con 16 minutos. Gracias a ti por dejarnos siempre acompañarte en todo momento. Mientras estás saliendo de la casa, de pronto vas a desayunar fuera de casa algo delicioso. Puede ser un bolón o puede ser también un ceviche, un encebollado. Bueno, cuéntanos qué tal tu día, cómo estás en esta mañana. Y bueno, pide tu tema favorito a través de nuestro WhatsApp, así como el Cita que hace un momento nos dejó una nota de voz. Cuéntanos, ¿qué canción vamos a escuchar ahora? Hola.
1: Amigos de Radio Disney, yo soy Elsa y porfis me podrían complacer con la canción Laura no está de Marrando. Gracias Radio Disney, son los mejores, un fuerte abrazo.
0: Otro abrazo para ti Elsita, que tengas un bonito domingo y por supuesto que te vamos a acompañar con el tema de Marrendón, Laura no está. A propósito, recuerda que tenemos la primera fila de su concierto y puedes participar durante todo el día a través de nuestro WhatsApp
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0: Vas a dejar tus datos completos, nombres, apellidos, cédula, teléfono y ciudad, y de esta manera vas a participar. ¿Cuándo será? En Guayaquil, en Plaza Guayarte, el sábado 12 de septiembre. Radio Disney es radio oficial del concierto de Marrendón. Compra tus entradas en mitugo.com. Mientras tanto, vamos a escuchar este gran tema que la disfrutas aquí en Radio Disney. Laura no está.

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Bonito domingo para todos. Y bueno, por acá también Marifer se hace presente a través de nuestro WhatsApp. Que tengas un hermoso día. Gracias por escribirnos a través de nuestro WhatsApp. Y tú también puedes, sí, animarte a dejar tu nota de voz, contarnos cómo estás, cómo te sientes, qué tal tu día, qué actividades tienes para hoy. De pronto vas a almorzar en casa de la AU, o de pronto vas a reunirte con toda la familia, vas a viajar, vas a hacer un paseo. Bueno, cuéntanos a través de nuestro WhatsApp. Queremos acompañarte con esa canción que te anima a bailar, a cantar, a disfrutar, o por qué no, a suspirar, Así es que puedes dejarlo por medio de nuestro WhatsApp 099 11 22 22 2. Y ¿saben qué? A ese mismo número pueden participar por algo maravilloso, porque seguro quieres ser el primer invitado para el concierto de Hash. ¿Sí, verdad? Bueno, si es así, perfecto. Sigue participando a través de nuestro WhatsApp. Déjanos tus nombres, apellidos, cédula, teléfono y ciudad, y de esta manera vas a participar para ser el primer invitado al concierto de Hash, tanto en Quito y Guayaquil. 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Output creando emociones, así es que con toda la emoción te decimos suerte a seguir participando para que seas el primer invitado al concierto de Hash. Mientras tanto, vamos a cantar junto a ellas con este tema, Estés Donde Estés.

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En este fin de semana cantábamos junto a Karol G y Drake con este tema, ay, sí, tema que definitivamente suena muy bien y además forma parte de su álbum que se llama No me arrepiento de sentir tanto. Y escuchabas este gran tema aquí en Radio Disney, 10:42 a.m. Y bueno, por acá también saludamos a Adri, que bueno, está en proceso de recuperación. Así es que Adri, te enviamos un gran abrazo, que tengas un bonito día. Hay muchas personas que bueno, están pendientes de ti, todos te cuidan, así es que para ti todo lo mejor, pronta recuperación y bueno, que todo marche bien. Así es que te enviamos un beso grande, que tengas un bonito día y bueno, gracias por la sintonía. Sabemos que estás ahí escuchando Radio Disney. Y bueno, también queremos contarte que puedes seguir participando por la primera localidad de Trueno. Así es, él pronto estará en nuestro país y se estará presentando en San Borondón. Esto será el jueves 17 de septiembre en Arena Park. Así es que puedes seguir participando a través de nuestro WhatsApp. Vas a dejar tus nombres, apellidos, cédula, teléfono y ciudad. Así es que, chicos, a seguir participando porque esto va a estar increíble. 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Mientras tanto, vamos a invitar a Trueno para cantar junto a él este tema, Por unas llantas.

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Escuchábamos a Gilda Banchón junto a Di Capo cantando este hermoso tema que se llama Yo te elijo. Algo de bolero en este tema, definitivamente muy romántico. Así es que tú escuchabas esta linda canción aquí en Radio Disney. 10:53 de la mañana. El tiempo sigue avanzando y nosotros también seguimos contigo acompañándote mientras estás en el auto escuchándonos, estás con tu familia. Que tengas un bonito domingo, que te vaya súper que bien. Y bueno, para aquellos que de pronto van a viajar y están por la carretera y no se quieren perder absolutamente de nada de la programación de Radio Disney, pueden descargarse ahora la aplicación, por supuesto, y de esta manera pues vamos a acompañarlos siempre en cada momento, en cada viaje, ahí vamos a acompañarlos con buenas canciones, así que pueden descargarse ahora la aplicación de Radio Disney, que estamos disponibles para Android y iOS, ¿ok? Mientras tanto, queremos también felicitar a todos los abuelitos y abuelitas que nos están escuchando, porque hoy es el Día Internacional de los Abuelos y Abuelas, así es que si estás en este momento con esa persona especial, con esa persona que ocupa pues ese momento tan lindo en tu vida, que siempre está ahí para apoyarte, esos abuelitos, esas abuelitas que siempre están pues ahí para consentirte, es el segundo rol de mamá y papá, ¿eh? Así es que bueno, cuéntanos qué tal, cómo estás, seguro también quieres enviarle un bonito detalle a esa persona especial, bueno, puedes dejar una nota de voz saludándola a esa persona increíble, tu abuelito, tu abuelita, ya que hoy estamos celebrando el Día Internacional de ese ser maravilloso que siempre está ahí acompañándonos siempre, en todo momento. Así es que con esos hermosos consejos que nos motivan a seguir adelante, esos abuelitos que tienen esa palabra correcta, pues siempre ahí para apoyarnos, para levantar el ánimo. Así es que cuéntanos cómo se llama tu abuelito y de hecho también puedes compartir esa linda foto a través de nuestro WhatsApp, ¿sí? Y de esta manera pues también vamos a saludarlo. Así es que ya lo saben, pueden hacerlo por medio de nuestro WhatsApp 099-11-22-22-2. Mientras tanto, vamos a invitar a Manuel Turizo y Maluma para cantar junto a ellos este tema, Apambichao.

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Y es un domingo muy chévere porque seguro tienes muchas cosas que hacer. De pronto vas a hacer algo de deporte o te vas a la playa. Nos estás escuchando en este momento en la carretera. Muchísimas gracias a ti por dejarnos siempre acompañarte. Tenemos una nueva hora. Ya son las 11 de la mañana con 4 minutos. Jackson, te enviamos un gran abrazo. Gracias por escribirnos y por disfrutar muchísimo de la programación de Radio Disney. También tenemos saludos para Cristel y también para Lili, que bueno, están en casa, haciendo las cosas en casa, limpiando, dejando todo listo para mañana, nuevamente las actividades, el trabajo, y bueno, todo lo mejor para ustedes, chicas. Un gran abrazo y bueno, excelente día. Vamos a acompañarlas con más canciones y es el momento de escuchar a Andreina Bravo, pero ella no viene sola, no, viene junto a Yo Soy Arango para cantar este hermoso tema que se llama La Propuesta, y tú la disfrutas aquí en tu radio.

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0: Buenos días para aquellos que recién se acaban de, enganchar a la programación de Radio Disney. Todo lo mejor para ti. Bueno, con un poco de pereza, así es que, vamos a despertarnos.
1: Uno, dos, tres. ¡Despierta!
0: Por supuesto que sí, es un maravilloso día, es momento de...
1: ¡A levantarse!
0: Así es un día para que puedas aprovechar en hacer muchas cosas, a dejar todo listo también para mañana, los chicos a la escuela, al cole, a la universidad, al trabajo, todo lo mejor para ti, que tengas un grandioso día. Y bueno, seguro tú también aprovechas estos días de pronto para trotar, para hacer ejercicios. Cuéntanos, ¿qué canción te gustaría escuchar mientras estás ahí haciendo ejercicios? ¿Ok? Cuéntanos, ¿qué canción? Y con todo gusto te vamos a complacer. Pero ¿sabes qué? También vas a poder escuchar de lunes a viernes el despertador de Radio Disney. Ok, es muy fácil programar un despertador para esa persona especial. Vas a dejar esa nota de voz con esas palabras bonitas, todo lo que le quieres decir a esa persona a quien tanto quieres.
1: El mensaje es lo más importante.
0: Claro que sí, porque esa persona va a escuchar y va a decir, wow, qué bonita sorpresa. Y también puedes...
1: Dedícale una canción.
0: Sí, dedicarle esa canción que tanto le gusta. Así que puedes todo eso hacerlo a través de nuestro WhatsApp 099-11-22-222. Luego de que dejes tu nota de voz por escrito, también vas a dejar los datos de la persona a quien vamos a despertar. Su nombre, su apellido y también...
1: Déjanos el número de teléfono.
0: Claro, y la hora. Sí, de esta manera vas a programar el despertador de Radio Disney de lunes a viernes de 6 a 10 de la mañana. Así es que ya lo saben, chicos, a programar el despertador. Mientras tanto, nosotros vamos a escuchar un tema de Daniel Betancourt. Un tema que también puedes incluirlo, así es, en el despertador. Esto es Bella.

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0: Y seguro te estás dando una vueltita con la familia, con los amigos, o estás en la playa en este momento disfrutando del mar, del sol, de la arena. Queremos saber cómo está el clima en la playa. ¿De pronto está nublado? ¿Hace sol? ¿Hace calor? ¿Cuáles son las recomendaciones antes de salir de casa? ¿De pronto también estás en Guayaquil? ¿Estás en Quito? ¿Estás en Ambato, en Esmeraldas, en Loja? Cuéntenos. Queremos, sí, saber cómo está el clima en este momento. Queremos convocar a todos nuestros reporteros del clima. Y también aprovechando el tránsito, ¿cómo está el tráfico? ¿Está todo fluido? ¿Está con normalidad? Bueno, cuéntenos a través de nuestro WhatsApp. Y de paso también se animan para pedir ese tema que tanto les gusta. Pueden hacerlo por medio del 099-11-22-222. Ahora vamos a escuchar a Tini. Y antes queremos decirte que tenemos la primera fila de su concierto. Sigue participando a través de nuestro WhatsApp. Déjanos tus nombres, apellidos, cédula, teléfono y ciudad. De esta manera vas a participar. Ya estamos finalizando el mes de agosto y bueno, ya próximamente estará ella en nuestro país. Estará presentándose en Guayaquil el domingo 20 de septiembre en el Estadio Modelo Alberto Spencer. Así es que suerte a seguir participando por la primera fila de Tini. Recuerda que también puedes adquirir las entradas y están a la venta en buenplan.com.es. Ahora vamos a cantar junto a Tini y Bele. Esto es Universidad.
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Ya son las 11 de la mañana con 40 minutos. El tiempo sigue avanzando. Nosotros también seguimos contigo, acompañándote. Muchos, bueno, saliendo de casa. Sí, así como Helen, que hace un momento nos escribió y nos dice: chicos, yo voy a hacer algunas compras para la semana, el lunch de los chicos. Y bueno, más adelante también terminaré de planchar los uniformes. Esas son mis actividades del día de hoy. Así que, Helen, todo lo mejor para ti. Que tengas un grandioso día. Te acompañamos siempre con buenas canciones. Y ¿sabes qué? 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Mientras tanto, nosotros vamos a seguir cantando y es el momento de irnos hacia Colombia para escuchar a Morat con este tema, Para que nadie se entere. 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

Eso, sigue bailando, sigue disfrutando de nuestra compañía. Elvis Crespo cantaba para ti este tema suavemente en este domingo, modo fin de activado para ti. Y bueno, por acá también nuestra

Nuestros reporteros del clima nos cuentan que en Quito está nublado. La temperatura está a 18 grados, se siente frío, pero bueno, ahí están, disfrutando de nuestra compañía. Muchísimas gracias también para nuestros oyentes en Quito. Y en Loja también nos cuentan que está nublado, la temperatura está a 21 grados. Se siente un poco de frío, pero bueno, esperan que más adelante salga el sol. Así es que muchísimas gracias para ti por estar siempre con nosotros. Gracias, Andreina. Gracias por escucharnos desde Loja a través de nuestra aplicación. Y tú también puedes sumarte, claro que sí. Puedes escribirnos, puedes contarnos qué tal tu modo finde, cómo está tu domingo. De pronto ya preparando el almuerzo para la familia, vas a recibirlos también. De pronto a tus primos, a tus tíos, ¿se van a reunir el día de hoy? Bueno, cuéntenos a través de nuestro WhatsApp. Queremos acompañarlos con esa canción para este domingo. Y mientras tanto, vamos a seguir bailando. Momento de invitar a Abraham Mateo junto a Lucra. Ellos nos cantan Último Baile.

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De esta manera van a participar por la primera fila de Carlos Vives y Vacilos. Esto será el sábado 5 de septiembre en Arena Park San Borondón. Así es que ya estamos a días para que llegue 5 de septiembre, así es que chicos, a seguir participando, les deseamos muchísima suerte. 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Pero eso sí, no, hay algo más increíble, porque si quieres conocerlos y tenerlos muy pero muy cerca, participa por el Meet and Greet junto a Carlos Vives y Vacilos. 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Así es que suerte, y mientras tanto nosotros vamos a invitar a Vacilos y Benny para cantar este tema, Amor de los 90s.

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12 del mediodía con 13 minutos, seguimos, así es, cantando, disfrutando de este maravilloso día. 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En esta nueva edición tenemos lo nuevo de Olivia Rodrigo, también de Wisin. Luciana Pereira también se une al podcast Nueva Música. También tenemos lo nuevo de Dana y Belinda, también lo nuevo de Cani García y muchos artistas más. Así es que puedes chequearlo a través de nuestra página web www.radiodisney.com. Y ahora vamos a escuchar lo nuevo de Los Ángeles Azules y Tini. Definitivamente es un tema, pues, que nos invita a bailar. Y bueno, pues además te contamos que ella cuenta con un video oficial. Pueden chequearlo a través de su cuenta de YouTube. Ahora vamos a cantar junto a ellos. Pa' él.

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Eric Bryan cantaba para ti Desayuno pa' dos, y de hecho también puedes chequear nuestras redes sociales porque ahí vas a poder conocer todo lo que se vivió en el Meet and Greet Mashou, así es, en Quito, en Manta, y bueno, así es que puedes chequearlo a través de nuestra cuenta de Instagram, así es que también tuvimos la oportunidad de conversar con él, así es que también puedes disfrutar de todas las novedades de tus artistas favoritos a través de nuestras redes sociales. Y también queremos contarte que tenemos la primera localidad del concierto de Dos Reyes de la Bachata. Así es, en una sola noche vas a poder cantar, vas a poder disfrutar de este gran concierto. Hablamos de Romeo Santos y Prince Royce. Así es que sigue participando a través de nuestro WhatsApp. Déjanos tus nombres, apellidos, cédula, teléfono y ciudad. Te deseamos muchísima suerte. Ellos se estarán presentando en Guayaquil y Quito. Guayaquil, sí, será el jueves 24 de septiembre en el Estadio Modelo Alberto Spencer. Y en Quito será el sábado 26 de septiembre en el Estadio Olímpico Atahualpa. Entradas a la venta puedes adquirir en fieldtickets.com. Así es que, chicos, a seguir participando, y mientras tanto nosotros vamos calentando motores e imaginándonos que vamos a estar ahí en la primera localidad de Romeo Santos y Prince Royce, y vamos a cantar junto a ellos este tema, Dardos.

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12 del mediodía con 46 minutos. El tiempo sigue avanzando y bueno, por acá también tenemos saludos para Paulina y también para Michelle, que bueno, están en sintonía de Radio Disney. Gracias por escribirnos. También saludamos a Prissy y a Vane, que bueno, hoy les tocó trabajar, pero ellas están pues a full sintonía, ¿eh? Gracias por estar siempre con nosotros. Y bueno, ahora vamos a invitar a un gran artista argentino que bueno, tuvimos la oportunidad de tenerlo en nuestro país, así es, tanto en Quito como en Guayaquil. Hablamos de Paulo Londra. Además, te contamos que él, a través de su cuenta de Instagram, pues ha compartido historias y también fotografías de su presentación en

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Arrancando una nueva hora, ya es la 1:04. Buen provecho para aquellos que ya están almorzando. Y bueno, si estás todavía en casa con la familia, preparando el almuerzo en la cocina, pues ahí estamos acompañándote siempre. Desde ya todo lo mejor para ti, que tengas una hermosa tarde. Saludamos también a César y a Nathan, que bueno, están en compañía de Radio Disney. Muchísimas gracias por escribirnos a nuestro WhatsApp. Y ahora vamos a seguir cantando, por supuesto, aquí en Radio Disney. Momento de invitar a Eros junto a Sugey Torres para cantar este lindo tema que definitivamente pues nos pone a bailar. Esto es Mimos.

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Y la pregunta que te hacemos es, ¿cómo estás en esta tarde? ¿Qué tal tu domingo? ¿Cómo avanza así tu día? Cuéntanos a través de nuestro WhatsApp. Queremos acompañarte con ese tema que tanto te gusta. 099-11-22-22-2. Saludamos a Cami, que está en sintonía de Radio Disney. Y también para Jimmy Quinatoa. Gracias, Jimmy, por estarte, bueno, presente en nuestra programación de Radio Disney. Te enviamos un gran abrazo. Que tengas un bonito fin de semana. Y bueno, vamos a continuar con mucho más en la programación de Radio Disney. Momento de invitar a Elena Rose. Te contamos que ella está súper activa a través de sus redes sociales, precisamente en su cuenta de Instagram, pues anda por Italia. No tienen ni idea la cantidad de fotos que están compartiendo, pues a través de sus historias. Bueno, está disfrutando muchísimo de Italia, de muchos lugares hermosos. Así es que puedes chequearlo a través de su cuenta de Instagram. Mientras tanto, nosotros vamos a cantar junto a ella este tema, Happy, que llega a ti gracias a Vaporal, porque cuando llega a la carraspera, masticables Vaporal te ayuda a evitar ese momento incómodo. 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
1: Hola Radio Disney, buenas tardes. ¿Será que me puede poner la canción de Santos Bravos? Gracias.

Cantando, disfrutando junto a Rakim y Ken Y, Te Amé y Mis Sueños. A propósito, recuerda que tenemos la primera localidad de Ken Y y tú vas a poder estar ahí, vas a poder disfrutar de esa noche increíble. Así es, vas a poder cantar a todo pulmón y revivir grandes historias y enamorarte una vez más. Así que sigue participando por la primera localidad de Ken Y a través de nuestro WhatsApp. Vas a dejar tus nombres, apellidos, cédula, teléfono y ciudad. Esto será en San Borondón el sábado 26 de septiembre en Arena Park. Radio Disney es radio oficial del concierto de Ken Y, así es que suerte a seguir participando. 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Mientras tanto, vamos a seguir cantando. Momento de invitar a Karol G junto a Drake para cantar este tema, Ahí, aquí en tu radio.

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0: Joe Princess, canción que fue lanzada en el año 1991. Recordábamos este gran tema aquí en Radio Disney. Ya es la 1:46 y tú también puedes sumarte, puedes contarnos qué canción te gustaría recordar de pronto, la época del cole, de la universidad, cuando ibas en el expreso, cuando ibas en esos paseos con tus amigos, con tus compañeros del cole. Cuéntanos a través de nuestro WhatsApp qué canción te gustaría recordar. Mientras tanto, queremos invitarte para que también sigas participando por la primera fila de Más Rendón. Será una experiencia inmersiva con música narrativa, audiovisual y una puesta en escena increíble. Así es que puedes seguir participando a través de nuestro WhatsApp. ¿Cuál es el número?
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0: Déjanos tus nombres, apellidos, cédula, teléfono y ciudad y de esta manera vas a participar. Esto será en Guayaquil, en Plaza Guayarte, sábado 12 de septiembre. Radio Disney es radio oficial del concierto de Más Rendón. Así es que suerte a seguir participando. 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Mientras tanto, vamos a cantar junto a Mar con este hermoso tema que se llama Antes de que me vaya.

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0: Pelé cantaba para ti, no tiene sentido. 2:00 de la tarde, momento también de embarcarnos al Expreso de Radio Disney. 30 minutos llenos de pura música. Sigue con nosotros. Sigue de pronto escuchando un tema que quisieras dedicarle a alguien. Puedes hacerlo por medio de nuestro WhatsApp. Pídelo por medio del 099-11-22-22-2. Y en la bajada del Expreso te estaremos contando cómo participar por la primera fila de Andrés Cepeda. Quédate muy pendiente a nuestra programación.
1: Puedes usar la próxima media hora para hacer lo que tengas que hacer, para hacer lo que quedó pendiente o para hacer nada. En tu radio es la hora exacta de tu música. 2:00 p.m, la hora exacta del Expreso de Radio Disney. 30 minutos de música sin cortes.

0: Hemos llegado a nuestro destino. ¿Disfrutaste de tu viaje? Nos bajamos del expreso de Radio Disney a seguir disfrutando de más éxitos.
1: El expreso ha terminado y nosotros también seguimos disfrutando de muchas canciones en este domingo. Buen provecho para aquellos que están almorzando. De pronto estás en compañía de toda la familia, de los amigos, disfrutando de ese momento increíble. Para ti todo lo mejor, que tengas una linda tarde. Y te habíamos comentado que a la bajada del expreso te íbamos a decir cómo participar por la primera fila de Andrés Cepeda. Ok, es muy fácil. Puedes participar durante todo el día a través de nuestro WhatsApp. Vas a dejar tus datos completos, nombres, apellidos, cédula, teléfono y ciudad. Él se estará presentando en Guayaquil, esto será el jueves 18 de septiembre en el Coliseo Voltaire Pradines Polo. Así es que sigue participando, suerte. Recuerda que las entradas están a la venta y puedes adquirirlas en ticketshow.com.es. Mientras tanto, vamos a cantar junto a Andrés Cepeda uno de los temas que seguro lo vas a disfrutar muchísimo aquí en Radio Disney. Esto es Día tras Día.

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2:44, bailando, cantando junto a Ryan Castro, Capo y Gansa, La Villa, modo fin de activado para ti también. Y bueno, es el momento de continuar con más. Por acá vamos a escuchar a Carlos Vives con el tema Carito. 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Tú y un acompañante van a poder disfrutar de ese gran concierto. Así es, esto será el sábado 5 de septiembre en Arena Park San Borondón. Así que sigue participando por la primera fila de Carlos Vives y Bacilos. Vas a dejar tus dos nombres, tus dos apellidos, cédula, teléfono y ciudad. Entradas a la venta también puedes adquirirlas en ticketshow.com.es. Y además, queremos conocerte, bueno, queremos contarte que tenemos algo increíble para ti, porque seguro quieres conocerlos, quieres conocer a Carlos Vives y Bacilos, seguro que sí, ¿verdad? 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Mientras tanto, vamos a cantar junto a Carlos con este tema, Carito, aquí en tu radio.

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Arrancando una nueva hora junto a Aria Vega, chévere, 3 de la tarde con 3 minutos. Y bueno, por acá Marifer ya está laborando en compañía de Radio Disney y almorzando. Nos comenta un aguado de pollo para tener mucha fuerza y para que se despierte. Así que todo lo mejor para ti, Marifer, buen provecho. Gracias por compartir esa foto a través de nuestro WhatsApp. Y tú también, seguro debes estar en compañía de Radio Disney, de pronto alistando todo, maletas, uniformes. Así es que desde ya todo lo mejor para ti. Esas mamis que están siempre 24/7 pendiente de todo. Muchísimas gracias también para Raquel Gallegos, que está en sintonía de Radio Disney, y le enviamos un gran abrazo. Que tenga un bonito domingo y bueno, desde ya un buen inicio de semana, que le vaya súper que bien. Ahora vamos a seguir cantando, momento de escuchar a Miley Cyrus con este tema que se llama Flowers.

0: Bailando junto a Daddy Yankee, Marc Anthony, de vuelta para la vuelta. Seguimos contigo disfrutando de este maravilloso domingo. Y también por acá en WhatsApp nos están preguntando cómo participar para ser el primer invitado al concierto de Hash. Ok, chicas, chicos, es muy fácil. Lo que tienen que hacer es inscribirse por medio de nuestro WhatsApp. Van a dejar sus nombres, apellidos, cédula, teléfono y ciudad en este número:
1: 099-11-22-22-2.
0: Ok, vas a dejar todos tus datos completos. Esto será en Quito y Guayaquil. En Quito será el 26 de febrero de 2027 en el Coliseo General Rumiñahui. Y en Guayaquil será el 27 de febrero de 2027, Coliseo Voltaire Pradines Polo. Entradas a la venta en ticketshow.com.es. Output creando emociones. Así es que a seguir participando. Te deseamos muchísima suerte para que seas el primer invitado al concierto de Hash. Mientras tanto, vamos a cantar junto a ellas este tema que seguro lo vas a disfrutar muchísimo aquí en Radio Disney. Esto es Amor a Medias.

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0: La tarde continúa y nosotros también seguimos disfrutando de más canciones. Mimos, escuchábamos aquí en Radio Disney junto a Aeros y Sugey Torres. Mientras tanto, queremos también invitarte para que sigas participando por el concierto de Tini. Así es, tu radio te lleva a la primera fila. Participa a través de nuestro WhatsApp. Deja tus datos completos en el número que ya conoces, 099-11-22-222. Ella se estará presentando en Guayaquil. 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Así es que a seguir participando, no pierdas esta gran oportunidad. Y mientras tanto, vamos a cantar junto a Tini y Bele. Esto es Universidad.
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Quédate junto a nosotros, sigue cantando en la programación de Radio Disney. Morat cantaba para ti, no se va. 3:42 PM. Helen, te enviamos un gran abrazo, que tengas una linda noche también. Sí, ella nos dice que, bueno, está viajando de Salinas a Guayaquil y desde ya lo mejor en esta tarde y noche. Qué bonito. Muchas gracias, Helen, que llegues muy bien a casa. Y mientras tanto, te vamos a complacer con el tema de Romeo Santos, héroe favorito. Hablando de Romeo, recuerda que tenemos la primera localidad de su concierto junto a Prince Royce. Así es, dos reyes en un solo escenario, en una sola noche, donde vas a poder cantar, vas a poder disfrutar de ese gran concierto. Participa a través de nuestro WhatsApp, déjanos tus datos completos: 099-11-22-222, nombres, apellidos, cédula, teléfono y ciudad. Esto será en Guayaquil el jueves 24 de septiembre en el Estadio Modelo Alberto Spencer, y en Quito será el sábado 26 de septiembre en el Estadio Olímpico Atahualpa. Entradas a la venta en fieldtickets.com. Así es que prepárate a disfrutar de este gran concierto y a seguir participando también. Ahora vamos a cantar junto a Romeo Santos. Esto es Héroe Favorito.

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Modo fin de activado para que sigas cantando, sigas disfrutando de nuestra compañía. Así es, sigue con nosotros porque la programación de Radio Disney continúa mientras estás ahí del otro lado acompañándonos, mientras estás en casa, estás conduciendo, estás de paseo, estás en la playa, estás ahí haciendo compras también, escuchando Radio Disney. Un gran abrazo para ti, que tengas un hermoso domingo, desde ya un buen inicio de semana, que te vaya súper que bien. Y ahora vamos a compartir más canciones. Sí, quédate junto a nosotros. Mi nombre es Cristina, me encantó mucho haberte acompañado en este domingo. Que tengas una hermosa tarde y noche y que mañana te vaya muy bien en ese arranque de semana. Ahora vamos a cantar junto a Danny Ocean con este tema, Corazón.

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0: lo pides.
1: Hola, hola, Radio Disney. Les saluda Dome. Y quisiera que por favor me complazcan con la canción Hooligan de BTS. Son lo mejor. Muchas gracias.

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